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Camina plácido entre el ruido y la prisa y piensa en la paz que se puede encontrar en el silencio. En cuanto sea posible y sin rendirte, mantén buenas relaciones con todas las personas. Enuncia tu verdad de una manera serena y clara y escucha a los demás, incluso al torpe e ignorante. También ellos tienen su propia historia. Esquiva a las personas ruidosas y agresivas, ya que son un fastidio para el espíritu. Si te comparas con los demás, te volverás vano y amargado, pues siempre habrá personas más grandes y más pequeñas que tú.

Disfruta de tus éxitos lo mismo que de tus planes. Mantén el interés en tu propia carrera. Por humilde que sea, ella es un verdadero tesoro en el fortuito cambiar de los tiempos. Sé cauto en tus negocios, pues el mundo está lleno de engaños. Mas no dejes que esto te vuelva ciego para la virtud que existe. Hay muchas personas que se esfuerzan por alcanzar nobles ideales. La vida está llena de heroísmo. Sé sincero contigo mismo. En especial, no finjas el afecto y no seas cínico en el amor. Pues en medio de todas las arideces y desengaños, es perenne como la hierba. Acata dócilmente el consejo de los años, abandonando con donaire las cosas de la juventud. Cultiva la firmeza del espíritu para que te protejan las adversidades repentinas. Muchos temores nacen de la fatiga y la soledad. Sobre una sana disciplina, sé benigno contigo mismo. Tú eres una criatura del universo. No menos que las plantas y las estrellas, tienes derecho a existir.

Por eso debes estar en paz con Dios, cualquiera que sea tu idea de Él. Y sean cualesquiera tus trabajos y aspiraciones, conserva la paz con tu alma en la bulliciosa confusión de la vida. Aún con toda su farsa, penalidades y sueños fallidos, el mundo es todavía hermoso. Sé cauto, esfuérzate por ser feliz.

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0: buenos días, muy buenos días, amables oyentes y seguidores de Estéreo Noticias. El día de hoy, como siempre, tenemos todo lo relacionado al informe noticioso de Machala, de la provincia de El Oro, del Ecuador y del resto del mundo. Iniciamos, como siempre, con mucha alegría, con mucha energía positiva, pero sobre todo con muchos ánimos para informar, amables oyentes de Estéreo Noticias 104.7. Buenos días, oyentes en todo el país y hasta donde llegan nuestras ondas hercianas 104.7 FM. Saludamos con mucha alegría y con el optimismo de siempre. Hoy es un día especial y muy positivo para disfrutarlo en familia. Amigos y servidores, radioescuchas y seguidores, soy José Alí Amaya Torres desde Estéreo Noticias de Machala FM 104.7 MHz. Transmitimos desde la capital bananera del mundo, Machala, la ciudad puerto del Ecuador. Machala, la ciudad hermosa de las palmeras, de los parques y jardines. Machala, la capital de la provincia de El Oro, en la República del Ecuador, Suramérica. Hoy es viernes 8 de mayo del año 2026. La temperatura a esta hora en la ciudad de Machala es de 24 grados centígrados. Amables oyentes, asimismo, igualen la hora. Atención, es momento de igualar la hora. Ser puntual destaca su responsabilidad. Son las 6 de la mañana con 10 minutos 55 segundos en todo el territorio continental ecuatoriano. De inmediato, con los titulares que publican el día de hoy los periódicos de mayor circulación a nivel nacional. Diario El Universo, el diario de mayor circulación en el país, nos trae lo siguiente, ponga mucha atención. Lenín Moreno dice que el caso Sinohidro es una venganza de Rafael Correa por impedir la reelección indefinida. En otro titular, amables oyentes, tenemos Comunidad Andina ordena a Ecuador y a Colombia retirar los aranceles recíprocos a las importaciones de productos de cada país. La Secretaría General de la CAN concluyó que los aranceles impuestos por Ecuador y Colombia vulneran programas de liberación de la comunidad andina. Más del 40% de las empresas en Quito y Guayaquil tienen dificultades para cubrir vacantes según estudio y análisis. Ecuador no registra casos de antivirus, asegura el Ministerio de Salud Pública. La vigilancia epidemiológica se mantiene. Por otro lado, corrupción en la CENEL. Usuarios registraron el mismo consumo de luz durante un año y alteración en las refacturaciones entre las inconsistencias detectadas. Más novedades. Presidente Daniel Noboa lidera la incorporación del BAE, buque de la Armada del Ecuador, Jambelí, que se usará en misiones de seguridad de la Armada en Ecuador. Transportistas públicos esperan definiciones sobre extensiones de compensaciones mientras se analiza tarifas de pasajes. Más novedades, primicias, el periodismo comprometido de la capital de la República a esta hora, 6 de la mañana con 13 minutos, nos trae lo siguiente, ponga mucha atención. Presidente Noboa impulsa nueva estructura para recibir y seguir alertas de corrupción, dice Primicia de Quito. La comunidad andina da 10 días a Ecuador y Colombia para que retiren sus aranceles recíprocos. Más novedades, amables oyentes de Estéreo Noticias 104.7. El Ministerio de Salud Pública del Ecuador aseguró que mantiene una alerta permanente y una comunicación constante con otras naciones ante el brote de hantavirus en el crucero que partió de Argentina. Son las novedades que nos trae los titulares de los periódicos de mayor circulación en el territorio ecuatoriano. Ya tenemos las 6 de la mañana con 14 minutos 15 segundos. Así están las novedades, amables oyentes de Estéreo Noticias 104.7, el dial de la información. Vamos con el hantavirus a Argentina y el brote que vuelve a poner en alerta. Son las 6 de la mañana con 14 minutos 55 segundos. Queremos saludar muy activamente al magíster David Morocho Matamoros, que está en sintonía a esta hora de Estéreo Noticias de Machala FM en el dial 104.7. 6 de la mañana con 15 minutos, la hora para el magíster David Morocho Matamoros en la ciudad benemérita de Santa Rosa. Un abrazo y bendiciones para toda la familia. Seguimos informando en el ámbito internacional, amables oyentes, cuando se registra ya el hantavirus, el brote en Argentina, amables oyentes y seguidores de Estéreo Noticias. Ya vamos con estas novedades que la trae CNN y nosotros queremos compartirla con ustedes, amables oyentes y seguidores de Estéreo Noticias. A ver, tenemos por aquí la pantallita pequeña. Vamos a ver si la tenemos y la publicamos para ustedes, amables oyentes. 6 de la mañana con 16 minutos en todo el territorio continental ecuatoriano. Saludamos a los amigos que están en Barbones. Esto es en el cantón El Guabo, amables oyentes, y también la gente de Bajo Alto, ciudadanos que nos están sintonizando a full volumen. ¿Qué pasa con el hantavirus en Argentina? El brote vuelve a poner el foco a una enfermedad que fue olvidada, pero vamos con la nota internacional, amables oyentes.
1: Ushuaia, en el extremo sur de Argentina, volvió a poner en relieve una enfermedad de la que hace tiempo no se hablaba en el país. Pero en el último año la cantidad de casos casi se duplicó. ¿Cuál es la situación actual del hantavirus en Argentina?
2: Sí, ha aumentado sobre todo en las regiones del norte de Argentina y en Buenos Aires, digamos que son las regiones que por ahí concentran la mayor cantidad de casos.
1: El último boletín epidemiológico del Ministerio de Salud argentino reporta 42 casos en lo que va de 2026 y 101 en la última campaña epidemiológica, que se extiende de junio a junio de cada año. Esta cifra es casi el doble de los 57 del periodo anterior. La mayoría se concentra en la región centro del país y la provincia de Buenos Aires es donde hay más casos confirmados, 42. Sin embargo, la tasa de incidencia más elevada corresponde a la región del noroeste, con 0,60 casos por 100.000 habitantes. Allí se registraron 36 casos, de los cuales el 83% se concentra en Salta. Tierra del Fuego, la provincia desde donde zarpó el crucero en el extremo sur del país, nunca ha reportado un caso, según las autoridades, y su provincia vecina, Santa Cruz, solo registró un caso en 2004. La región sur solo tiene 10 casos notificados durante la temporada 2025-2026, pero en las provincias de Neuquén, Río Negro y Chubut, que están a más de 1.300 kilómetros de distancia desde el puerto desde donde zarpó el crucero.
3: Y acá el hantavirus nunca. No hay esa rata acá.
4: Entonces, por lo que sé también, no hubo casos anteriores registrados acá en Ushuaia. Así que me preocupa y no tanto a su vez. O sea, tengo esa tranquilidad
1: La mayoría de infecciones se producen principalmente por la inhalación de partículas virales provenientes de las heces, orina y saliva de los roedores infectados. Pero, según confirmó la Organización Mundial de la Salud, la variante que infectó a los pasajeros del crucero corresponde a la cepa Andes, la única conocida por transmitirse de persona a persona y que circula por Argentina y Chile. Esta variante se confirmó luego de que en 2018 un brote con decenas de infectados dejara 11 muertos en Epuyén, provincia de Chubut, a 2.000 kilómetros de Ushuaia. Desde entonces, ocasionalmente se volvió a hablar del antivirus en Argentina. Hasta ahora. Iván Pérez Armenti, CNN, Buenos Aires.
0: Ya tenemos, amables oyentes, ya tenemos las 6 de la mañana con 19 minutos en todo el territorio continental ecuatoriano. Asimismo, tenemos denuncias y dudas que marquen el camino hacia una segunda vuelta en Perú, amables oyentes. Ese detalle también lo trae CNN aquí en Estéreo Noticias, en el dial 104.7. Saludamos en el noble cantón de Arenillas al doctor Robinson Torres Jaramillo, que está en sintonía de Estéreo Noticias, en el dial 104.7. Más novedades directamente desde CNN. Los peruanos aún desconocen a los candidatos finalistas. El escrutinio de elecciones del 12 de abril sigue en marcha y nosotros vamos a entregarle lo que nos trae CNN, amables oyentes.
5: Yo le pregunto, porque con todos estos números que estábamos analizando, pues le decía yo, tomando la cifra del Jurado Nacional de Elecciones, de los que no votaron, que son 541.364, es una mina de oro para cualquiera de los dos, pues por la diferencia tan pequeña. Y yo le decía, ¿qué pasó entonces? ¿Un error catastrófico de la OMPE? ¿O un intento de fraude? ¿Cómo lo ve usted, alcalde?
6: Sí, Fernando, fíjate, aquí lo que complica todo es la falta de transparencia de la OMPE, que es la institución que llevó adelante el proceso electoral, del propio Jurado Nacional de Elecciones, porque no nos informa con claridad cuántas mesas y cuáles son las mesas que aperturaron tarde y que digan cuánto demoró cada una de esas mesas en su apertura. Esa información oficialmente no la tenemos. Pero hay un informe en donde nos hablan de 500.000, como tú bien has referido. En ese mismo informe hablan, se refieren a 1.000.000 de afectados. Y el señor Burneo, el presidente del Jurado Nacional de Elecciones, el mismo 12, que fue el día de la elección, hablaba de 30% de ausentismo o de personas que no pudieron votar. Mejor dicho, lo digo con más precisión, de mesas que no aperturaron a la 1:15 de la tarde, que dio una conferencia de prensa. 30%, aplícale el 30%, que es lo que representa Lima. Estás hablando de 10%, 10% de personas que no habrían votado. Pero todo eso es especulación porque no se nos da la información de forma oficial, con claridad. Esa información se la tienen que brindar a la población. Entonces, ante toda esta situación y, por supuesto, las irregularidades, yo no quiero adelantarme a emitir una opinión respecto a un fraude o no fraude, pero lo cierto, Fernando, es que más allá de doloso o lo culposo...
5: Pero, alcalde, no lo descarta.
6: No lo descarto. Definitivamente no lo descarto. Pero a lo que quiero referirme para entender bien la repercusión de todo esto es que más allá de lo doloso o culposo de estas irregularidades, y eso se tendrá que determinar con las investigaciones que todas las instituciones a las que me referí al principio están haciendo para llegar a esa conclusión, es las consecuencias. Tú acabas de decirlo muy bien. Aquí hay diferencias entre candidaturas que, si no le permites a un gran porcentaje de compatriotas que viven en Lima ejercer su derecho a voto amparado por la Constitución, evidentemente va a perder legitimidad las autoridades que asuman producto de una elección completamente irregular.
5: Hay denuncias documentadas acerca de personas que están en la cárcel, que están en el CECOT, que sus familiares aseguran no son parte de las maras, que no formaron parte de las pandillas, pero los han recluido ahí como si fueran parte de... Estas personas ni siquiera han tenido un juicio y ahora no lo tendrán de forma individual. Si una de estas personas queda dentro de un paquete de estos juicios masivos, colectivos, ¿qué pueden hacer?
7: Sí, y hay que hacer la mención de que usted acaba de pasar una serie de imágenes de CECOT, el famoso Centro de Confinamiento de Terrorismo. Son imágenes del gobierno, son las imágenes que el gobierno quiere que veas. Y eso ha sido un constante a lo largo del estado de excepción, de que usan los rostros de pandilleros tatuados de la cara para respaldar su narrativa que el gobierno está persiguiendo terroristas. De alguna manera también para tender una trampa a todos que critican su política de seguridad y acusarnos de que estamos defendiendo terroristas. Pero esas imágenes ocultan lo que el gobierno y el régimen no quiere que veas. Y son los rostros de los inocentes. Son más de 90 mil personas que han sido capturados en el régimen de excepción. Sin evidencia, sin pruebas, han sido detenidos por años esperando juicios, sin acceso a su familia, a la defensa, desaparecidos y han sufrido torturas. Y nuestra organización ha documentado más de 420 casos de personas que fallecen en custodia de Estado por causa de tortura. Entonces los rostros que no, el gobierno no quiere que vea son los rostros de los cuerpos torturados, de los migrantes venezolanos en el mismo CECOT que fueron torturados y abusados sexualmente, de los bebés que fallecieron en prisiones, a madres que fueron detenidos sin evidencias. Y a las madres que tienen órdenes de libertad para sus hijos y esperan años y aún continúan presos. Entonces hay mucha injusticia que se busca ocultar, enseñando cada vez, todos los días, los rostros de personas con tatuajes. Es una estrategia de propaganda para tratar
0: Son
7: de
0: las 6 de la
7: eliminar.
0: mañana, ya con 25 minutos, amables oyentes. La situación de los derechos humanos en El Salvador, que sin juicio y lejos de sus familiares, crecen denuncias por abusos en las cárceles de El Salvador, dice la novedad de CNN, donde los detenidos durante años, que no tienen acceso a un juicio, no tienen contacto con sus familiares o si lo tienen es limitado, y las denuncias de violaciones al debido proceso. Es el panorama que se exige y se origina sobre los derechos humanos que enfrentan algunos reclusos bajo el régimen de excepción en El Salvador. Son las 6 de la mañana con 25 minutos, amables oyentes y servidores de Estéreo Noticias. Este panorama que lo hemos puesto aquí, la entrevista con CNN sobre la organización Cristosal, quienes aseguran haber documentado al menos 240 muertos

0: CNN también tenemos nosotros como ecuatorianos un espacio. Cuando el gobierno de Ecuador insiste en decretar toque de queda como parte de la estrategia de seguridad, es el detalle que nos trae CNN a esta hora, amigos y amigas de Estéreo Noticias.
1: Los ecuatorianos se preparan para vivir 2 semanas, desde las 11 de la noche hasta las 5 de la mañana, un nuevo toque de queda decretado por el gobierno en 9 provincias y 4 cantones, considerados los que tienen mayor presencia de delitos y concentración de bandas criminales. Este nuevo decreto presidencial incluye a la ciudad de Quito por considerarla un escenario crítico en materia de seguridad, debido a que los índices de violencia se están incrementando de manera sostenida. Mientras que la provincia de Guayas, en la costa de Ecuador, es considerada epicentro de la violencia letal, pues allí se concentra el 43% de los homicidios a escala nacional, según las Fuerzas Armadas. Pero ¿realmente los ciudadanos confían en los toques de queda y los estados de excepción? Lo vamos a averiguar.
2: Sinceramente no, porque ha empeorado. Ha empeorado. Por aquí la inseguridad se ve en las calles, en las noticias todos los días, robos y todo. No, no ha ayudado. Para mi criterio no ha ayudado.
3: Particularmente eso digo yo, para mí no es efectivo.
1: ¿Qué cree que debería pasar?
3: Tienen que ser operativos sorpresas, sin necesidad de estar notificando.
1: ¿Tiene que cambiar de estrategia el gobierno?
3: Totalmente. Deben buscar otras estrategias.
2: Sí, porque no se puede transportar. O sea, nosotros mandamos encomienda a todo el país y no se puede transportar la encomienda. Y entonces es menorar clientes, menorar ellos también tiempos de entrega ya y todas esas cosas. Entonces a nosotros sí nos afecta.
1: Las posiciones son divididas.
0: Son las 6 de la mañana ya con 29 minutos. Amables oyentes de Estéreo Noticias 104.7, ahí tenemos las imágenes que nos trae CNN y por supuesto nosotros seguimos en estado o en toque de queda, también Pichincha, esta última no fue concebida anteriormente, pero son posiciones divididas que anuncian, que registran algunos criterios. Saludamos a Marcia Valareso, que está en sintonía de Machala FM. Profesora Ana Fausof Betancourt, también en sintonía de Estéreo Noticias. Un saludo cordial, bendiciones en cada uno de vuestros hogares. Marcia Valareso también está con nosotros. El profesor Celso Morán Cáceres, también está en sintonía de Machala FM. Un abrazo fraterno para Celso Morán. El Moro Morán, ¿no? Así lo conocemos. Oiga, se lo recuerda al Moro Morán también cuando hacía eso, las pinturas, los cuadros, y dijo Jorge, Jorgito, Jorgito, a ver, el popular loco Hugo, Jorge León, pariente que es de Celso Morán. Se recuerdan las campañas con Marcel Mosquera, Pereira, aquellos tiempos, dice, de la lista 5, la flecha verde, así era, ¿no? Un abrazo, Celso Morán, a todos nuestros amigos que están en sintonía de Estéreo Noticias. Asimismo, en Pastaza nos escuchan, Patricio Aldaz. Así que un abrazo fraterno para nuestro amigo Patricio Aldaz, allá en Pastaza. Oiga, un distinguido amigo, colega, periodista deportivo, que también fue parte principal de la organización de los Juegos Nacionales del Círculo de Periodistas Deportivos del Ecuador, donde obtuvimos medallas en atletismo y en toma de chicha, ¿no? Patricio, un abrazo fraterno para usted, toda la familia, quienes hacen el periodismo deportivo, y asimismo todos vuestros amigos allá en Pastaza, qué linda tierra. Qué lindo recorrido, qué lindo tour que se hizo cuando nosotros o todas las delegaciones del Ecuador estuvimos allí. Son las 6 de la mañana con 31 minutos y 32 segundos. Vamos con más información, pero antes de aquello queremos decirles a ustedes lo bueno que es la vida. Así que a los amigos que también están en sintonía,

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0: están en sintonía de Estéreo Noticias 104.7, el dial de la información. César Alvear ya está en sintonía de Machala FM. Gracias a nuestro amigo César, que también está en el dial 104.7. Y no nos hemos olvidado, ahí está nuestros amigos César Alvear. Así es, desde el dial 104.7 están siempre atentos. La Cooperativa de Transporte El Oro está en sintonía. Todas las unidades que están en trayecto de Machala, Santa Rosa, Santa Rosa, Machala. Los amigos también que están en sintonía y trasladándose de Pasaje a Santa Rosa y Santa Rosa Pasaje. En el Cantón Pasaje, las parroquias productivas que tiene Pasaje, parroquias lindas, parroquias rurales, que también tienen toda la protección divina, ya que son productivas. Ahí está la parroquia rural de Buenavista, recordada también por sus gran plantaciones de banano. Correcto, el buenos días a todos nuestros amigos. Queremos saludar también a César Alvear. Oiga, César, nos recordamos siempre aquellas actividades. César Alvear también fue parte importante en las paralizaciones que la ciudadanía santarroseña hacía cuando se pedía alcantarillado y el gobierno central no otorgaba, cuando se pedía la partida presupuestaria para construcciones de obras, entre ellas el aeropuerto regional de Santa Rosa. Y ahí estaba César Alvear, recuerdo, muy atento, una persona muy querida en el Cantón de Santa Rosa y también la parte artística. ¿Sabe, César? Lo digo públicamente, no me acuerdo bien cuando hubo una paralización, si era en la Febres Cordero, donde la ciudadanía dijo, no señor, aquí queremos asfaltado, ya no lastrado. Usted estaba dirigente allí y hubo una paralización, de buena manera, eso sí, no de esas que se hacen relajo, no. Y a los meses ya hubo una obra importante. El ingeniero Montgomery Sánchez Reyes era prefecto del Oro en aquel entonces y el ingeniero Clemente Bravo Riofrío era el alcalde del Cantón Santa Rosa. Se logró esta obra gracias a una iniciativa de César Alvear. Así que esto también es de lucha constante de la dirigencia. No sé si ahora está haciendo dirigencia César, pero sí está en el ámbito artístico. Así que cualquier momento tendremos esa importante entrevista que va concatenada al arte, a la cultura y más que todo a nuestros propios hijos que son amantes al arte. Dale esa cobertura. Ya tendremos ese importante diálogo con su distinguida hija, considerada ya una artista a nivel nacional. 6 de la mañana con 41 minutos 56 segundos en Estéreo Noticias. Vamos con las novedades nacionales aquí en el dial 104.7. Alex Briceño también nos saluda. Oiga, Alex Briceño se dio de viaje. Ya vamos a entregarle esa novedad que nos trae Alex Briceño. Nos envió un saludo. Sus familiares, sus hijos y nietos. Nietos en España. Ya vamos con ese saludo que nos hace llegar Alex Briceño. Saludamos una vez más al magíster David Morocho Matamoros, que está en sintonía de Estéreo Noticias. Más novedades. Diario El Universo de la ciudad de Guayaquil nos trae: transportistas públicos esperan definiciones sobre la extensión de las compensaciones, asimismo las tarifas que se analizan de los pasajes. Guayaquil, tras el anuncio oficial de que el gobierno entregará por un mes más las compensaciones económicas al transporte de pasajeros intra e interprovincial por el ajuste de precios del diésel. Los dirigentes del sector de transportes esperan que esta medida aterriza con un decreto ejecutivo que puntualice el tiempo de la extensión de pago. La noche del 6 de mayo, la ministra de Gobierno, Natalie Morillo, confirmó que se habla o se trata de las compensaciones que van a continuar durante un mes, es decir, el mes de mayo, porque terminaron ya en abril. Pero la ministra también precisó que la situación del transporte intracantonal queda en manos de los municipios. El gobierno también analiza la transparencia que desde septiembre del 2025 se han realizado transferencias a través del Ministerio de Infraestructura y Transporte a partir de la eliminación del subsidio del diésel. El mecanismo de estas compensaciones se estableció mediante el Decreto Ejecutivo 125 del pasado 12 de septiembre del 2025. Inicialmente se dispuso que las transferencias para todos estos segmentos del transporte darían 8 meses, pero luego se redujo a 6 meses por las unidades intraprovincial e interprovincial, que a través del decreto 161 del pasado 26 de septiembre del 2025 se publicó. Las transferencias económicas que se realizan de la siguiente manera, ponga mucha atención, 6 de la mañana con 45 minutos. Al transporte intercantonal, una transferencia monetaria de $400 y $700 mensuales por unidad durante 8 meses, con la posibilidad de una prórroga de 4 meses. Al transporte interprovincial, una transferencia monetaria de $1,800 mensuales por unidad por 6 meses. El transporte intraprovincial, una transferencia monetaria de $1,000 mensuales por unidad por el tiempo de 6 meses. En el caso del transporte intraprovincial e interprovincial, la compensación terminó en marzo, pero se amplió hasta el mes de abril, según el decreto 352 del 31 de marzo del 2026. Para el transporte intracantonal, esto es conformado por buses de transportes urbanos, combinado o rural, los pagos terminan en el mes de mayo, conforme el decreto número 125, pero con la reforma del decreto 161 se agregó para que este segmento de la medida se pueda ampliar hasta por 4 meses. Desde que el transporte inter e intraprovincial, se indica que lo de fondo es resolver cómo quedarían finalmente los pasajes de los usuarios. En este sector se lo define la Agencia Nacional de Tránsito. El presidente de la Federación Nacional de Cooperativas de Transporte Público de Pasajeros del Ecuador, FENACOTIP, Miguel Bonilla, comentó que las compensaciones no son un beneficio para los transportistas, sino solo para los usuarios. Recordó que el año 2019 fue la última vez que se incrementaron los pasajes. Además, dijo que la ley dispone que cada 2 años se revise el tema en base de estudios y de lo que implica la obligación de la alza. 6 de la mañana con 47 minutos, amables oyentes de Estéreo Noticias. Asimismo, agregó que el Ministerio de Transporte lleva a cabo un estudio al respecto. Indicó que el gremio ha propuesto alternativas a las autoridades locales para evitar el alza de pasajes, abaratando así los costos de los transportes que van más allá del precio del combustible. Una vez más, se puede que ellas se exoneren el pago del impuesto del valor agregado y de los aranceles en los productos de la canasta automotriz, tales como llantas, autopartes, aceites, lubricantes, fibras de zapatas, parafrenos, carrocería, chasis, por ejemplo. Asimismo, se debe considerar una exoneración al que tiene darnos un servicio alternativo a los usuarios, pero no cobramos IVA a los pasajeros. El servicio tarifa tiene 0% en IVA, pero no tenemos con qué cruzar lo que pagamos, dijo Bonilla. Son las 6 de la mañana con 48 minutos, amables oyentes, en todo el territorio continental ecuatoriano. Así está la situación. También dieron a los competencias a los municipios. Ayer hablábamos de las competencias de los municipios que tiene sobre el tránsito. Pero bueno, 6 de la mañana con 48 minutos 50 segundos. Vamos a inicio de espacio publicitario. 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Yo ya me cambié a Claro. 6 de la mañana con 49 minutos. Oyentes y seguidores de Estéreo Noticias. Tenemos más información aquí en Estéreo Noticias, amables oyentes. Sí, señor, el mundial se viene. Oye, los cromos. José Luis ya tiene los cromos. ¿Qué nos dice José Luis de los cromos? Ali Francris también ya tiene los cromos. Y están contentos los chicos. Leones, viene a Machala. Ese detalle lo tiene el profesor José Amayu Ulloa. Más adelante, también queremos saludar a todas las madrecitas. Sí, señor. A todas las madrecitas y a las mamacitas, nos dicen por acá, en su día clásico. El Día de las Madres todos los días. El Día de las Madres es todos los días, amables oyentes. Creo yo que para el Día de las Madres no solamente es aquel domingo o el segundo domingo del mes de mayo, sino que el Día de las Madres todos los días, todos los días. Quienes tenemos la oportunidad de tener a vuestra madre, creo que el regalo o darle el cariño, el amor en vida, obviamente, es el regalo más fortuito que deben de tener toda madre. Así que este domingo se lo celebra a nivel mundial, pero creo que rendirle homenaje a nuestras madres todos los días con un saludo, con un abrazo, con un beso, con no hacerle tener iras, creo que ese es un gran regalo. No hacerle tener iras a nuestras madres es un gran regalo. Así que cuando son las 6 de la mañana con 51 minutos en todo el territorio continental ecuatoriano, hoy viernes, ya estamos 8 de mayo, queremos saludar a todas las mamacitas, a todas las madrecitas, a toda mujer que tiene un hijo, dos hijos o los hijos que Dios le ha dado, que son las bendiciones. Queremos decirle que un análisis introspectivo, que todo lo que nuestras madres nos forman, con todo con nuestras madres nos forman, creo que el agradecimiento es oportuno todos los días. Así que llamo a la reflexión a todos los ciudadanos, oyentes y seguidores de Estéreo Noticias, a nuestra madrecita, darle el abrazo fraterno todos los días. Y si estamos lejos por cualquier situación, llamarla por teléfono, darle un mensaje escrito por uno mismo. Creo que es más importante que copiar y pegar esos mensajes que ya vienen hechos, sino un mensaje muy propio haría feliz a todas las madrecitas de la provincia, del Ecuador y del mundo. Así que me estoy adelantando el saludo y, por supuesto, a mi querida madre, que Dios me dio la oportunidad de tener una linda madrecita, paciente y, más que todo, una guerrera, porque las madres siempre son las que ponen la fortaleza en la crianza de un hijo. Son las 6 de la mañana con 52 minutos, amables oyentes. En Estéreo Noticias saludamos a Ángel Miranda Sandoval. Ahí está, licenciado de la escuela allá en Valle Hermoso, ¿no? Valle Hermoso, Escuela Tarqui, me parece. Me corrige Ángel Miranda. También saludamos al profesor Jorge Guerrero Guijarro. Jaime Arturo Mejía Ochoa, ahí está el maestro de maestros, que ha recorrido también la frontera sur, como es Huaquillas. Ángel Miranda en Valle Hermoso, sí señor, lo recordamos allí también, muy importante en el desarrollo de la escuelita Tarqui, así es. Seguimos informando, amables oyentes, aquí en Estéreo Noticias 104.7, el dial de la información. ¿Qué nos dice por acá nuestros amigos? Ah, ya. Correcto, el buenos días. Buenos días a todos nuestros amables oyentes. Así es. Muy bien. Correcto. Saludamos también a nuestro distinguido colega y amigo Carlos Aguirre Galán, el hombre de las transmisiones de fútbol, que también lo hace desde el estadio 9 de mayo. Cuando juega Orense Sporting Club, hemos recorrido algunos años, algunos torneos. Yo recuerdo a Carlos Aguirre Galán, nuestro colega, porque también es abogado, y también en el relato deportivo, lo hace allí desde el estadio. Desde el estadio 9 de mayo, en nuestras colegas emisoras. Nosotros no nos peleamos entre emisoras, más vale nos fortalecemos. Y el medio periodístico deportivo que tiene Machala siempre ha sido respetado. Así que Carlitos Aguirre Galán, ya conversaremos sobre el tema, pero siempre permítame desearle éxitos y más éxitos a usted, a su familia, a sus hijas. También sabemos que está de abuelo, ¿no? Un abrazo fraterno para usted desde la colega emisora Machala FM 104.7. Más novedades. ¿Qué nos dicen? Oye, están que nos escriben muchos amigos. Ya vamos con ello. Ya vamos con ello porque tenemos novedades a nivel nacional. Cuando Teleamazonas, tenemos algunas novedades que ya se viste del Mundial Teleamazonas también. Amables oyentes de Estéreo Noticias 104.7, el dial de la información. Vamos con los operativos que realiza la Policía Nacional en la capital de la República y en algunos sectores donde ha habido respuesta positiva porque se han dado algunas novedades, incautación y también detenidos. Esto con el paso del tiempo sobre lo que corresponde a las brigadas y al trabajo que hace la Policía Nacional con los miembros de las Fuerzas Armadas, es importante destacar todas estas acciones que se realiza. Esto nos da un poco de tranquilidad porque los operativos que realiza la Policía Nacional nos lleva a nosotros una tranquilidad para conocer y saber lo que se da a efecto en las noticias a nivel nacional, amables oyentes. Son las 6 de la mañana con 55 minutos, 58 segundos. Vamos con los detalles, amables oyentes, aquí en Estéreo Noticias 104.7. Es el dial de la información. Saludamos también a Patricio Aldaz una vez más, que está con nosotros en Estéreo Noticias.
1: Según han indicado las autoridades, hay varias personas detenidas y objetos presuntamente robados. Acá tenemos la presencia de la Policía Nacional para que nos dé más detalles en torno a lo que se hizo a través de varios allanamientos. Como ustedes ven, hay teléfonos celulares, asimismo dispositivos electrónicos. Para tener más visión, acá nos encontramos con el coronel de la policía para ver si nos da detalles en torno a los resultados que se dio. El coronel de la policía, me dicen que está por acá, para ver si es que nos acercamos a él y nos da detalles en torno a lo ocurrido durante esta madrugada. Coronel, muy buenos días, cuéntenos las novedades importantes, los resultados que estamos viendo en pantalla. Buenos días.
2: Muy buenos días, así es, la Policía Nacional, dentro de lo que corresponde al Apolo 21, estamos dando los resultados acá en el distrito Loya del Faro. Como ustedes pueden observar, tenemos gran cantidad de evidencia de detenidos. Luego que vamos a dar ya la rueda de prensa, vamos a hacerlos conocer, inclusive con el numérico total de este operativo.
1: Coronel Patricio Campaña, cuéntenos cómo fueron los allanamientos, quizás tuvieron investigaciones previas.
2: Bueno, hay un grupo de investigaciones previas, ese es en el caso de ciberdelitos. Tenemos también personas que lastimosamente estaban dentro de una organización que estafaron a varias personas en el caso de ciberdelitos, que también se encuentran aquí los detenidos, pero también justamente varios de los allanamientos fueron en flagrancia justamente dentro de las 24 horas que comprende el Apolo.
1: ¿En qué sectores nomás se intervino?
2: En diferentes sectores, en distritos aledaños al distrito Eloy Alfaro y específicamente en el distrito Eloy Alfaro, que en la noche de ayer estuvimos más de 150 policías efectuando en diferentes sectores, controles y demás. Es así que inclusive tenemos dos vehículos recuperados que ustedes pueden observar que también están dentro de este operativo.
1: ¿Hay motocicletas también
2: decomisadas? Sí, así es, motocicletas que fueron decomisadas, que al momento se encuentran retenidas para la situación. ¿Cómo le podría decir? Dentro de lo que corresponde, son datos relevantes en este Apolo 21, justamente que se efectuó en el día de ayer y en la madrugada del día de hoy, en lo que corresponde al distrito Eloy Alfaro y distritos aledaños, como le manifesté. Tuvimos más de 390 operativos en todo el sector y a su vez están 60 aprehendidos. Lastimosamente, dentro de la situación de flagrancia, como le digo, dentro de las 24 horas tenemos que hacer la situación de judicializarlo y por ende ya ingresaron. No están todos, están una parte de los detenidos y como ustedes pueden observar, este es el gran resultado que la Policía Nacional está dando a la ciudadanía.
1: Me decían que también hay droga procesada.
2: Se encuentra droga en lo que corresponde, justamente en los correos, que también se ha encontrado droga que estaba saliendo fuera del país y a su vez podemos determinar que inclusive está una droga mezclada con lo que es aliños. Ustedes.
0: 6 de la mañana con 59 minutos, 30 segundos, amables oyentes, es la novedad que nos trae la prensa nacional a esta hora y vemos que los operativos en la capital de la República están haciendo merecedor de la confianza de la Policía Nacional. Quiero enviar un cordial saludo para Julio Mauro Gonzaga, las manos de Santa Rosa, las manos de Años Dorado. Oiga, también conocemos de su gran accionar referente a la administración de esta importante institución, noble institución, cuando defendió, cuando sustentó como presidente. Mauro Gonzaga siempre se ha destacado en eso, en ser siempre lo mejor y en excelente administración con los buenos amigos. Un abrazo para Julio Mauro Gonzaga, un abrazo fraterno. Supimos que su niña, bueno, su hijita, ya es una doctora, estuvo de cumpleaños, así que un abrazo fraterno para toda la familia de nuestro distinguido amigo Julio Mauro Gonzaga, las manos de Santa Rosa, 7 en punto en la mañana. Nos vamos a una pausa y volvemos enseguida con más de Estéreo Noticias.

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1: En Machala FM te informamos la hora. Son las 7 de la mañana con 0 minutos. 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

0: mañana está Vinicio Calva, también en sintonía de Machala FM en el dial 104.7, Alcides Conza. Alcides Conza es un gran oyente de Machala FM. Así que Alcides Conza, gracias por estar siempre escuchando, siempre atento. Y nos dice también muy atento en cualquier detalle o tema que topamos. Así que Alcides, un abrazo fraterno. Espero que esté todo bien en casa con los chicos que están en clases. Y bueno, ya vienen los útiles escolares, ya vienen los textos, los libros y la ropa, los uniformes. Oiga, los niños crecen, ¿no? Y hay que comprarle los uniformes nuevos. Así que un abrazo fraterno. Y al campeón, que ya está más grande, el Junior. Oiga, lo vimos casi prácticamente nacer, ¿no? Así es como pasa el tiempo. 7:07 a.m. Saludamos una vez más al Alcides Conza, nuestro distinguido amigo. ¿Y qué dice la conscripción? Los panas de la conscripción, ¿ya se reunieron vuelta? Bueno, Alcides siempre estaba contando todo lo que corresponde a lo que realiza en las festividades o reencuentros. El reencuentro sucrino también es importante, Alcides, ¿no? Pero lamentablemente a nuestro amigo Jorge Rubén Lucas no le dan permiso para las festividades de la Escuela Sucre, ¿no? Esperemos le den permiso para estas festividades. En octubre también son las festividades del Colegio Zoila Ugarte de Landívar, ¿no? Bueno, son las 7:08 a.m. Amables oyentes de Estéreo Noticias en el dial 104.7. Saludamos también a la ingeniera Joanita Ramírez. Permíteme enviar un cordial saludo a nuestro amigo Juan Pogo La Banda. Ahí está Juanito Pogo, como siempre, muy atento, muy optimista, muy por la mañana. Ya tiene toda esa energía positiva de enviar saludos y desear lo mejor a cada uno de vuestros amigos. Así que, Juanito, un gusto haberlo saludado este fin de semana anterior. Y le deseamos siempre éxitos, porque el hombre de trabajo es quien comparte el trabajo. Divide trabajo, pero también multiplica acciones. Así que me abrazo fraterno una vez más a Juanito Pogo La Banda. Un abrazo fraterno, que Dios lo siga bendiciendo, lo siga cuidando. Y gracias por esos mensajes. Gracias por esa ideología. Porque un mensaje no solamente es un texto, un mensaje no solamente es un audio, un mensaje es la ideología y el contenido de aquello. Así que Juanito, mi abrazo fraterno una vez más, que Dios lo siga bendiciendo a usted, a sus hijos y a su distinguida familia. Seguimos informando aquí en Machala FM. Correcto, tenemos más amigos. Y cuando saludamos un amigo, tenemos muchos amigos que también aparecen y nos envían mensajes. Pocos sabemos quiénes nos escuchan, pero cuando nos ven en el Facebook, ahí sabemos quién nos está viendo y quién nos está escuchando. Pero cuando estamos en el dial, no conocemos, pero cuando saludamos a una persona, rápidamente se activan los mensajes y nos hacen conocer que están en sintonía de Machala FM. 7:09 a.m. Quiero saludar también con mucho cariño, con mucho respeto a una persona que ha hecho el bienestar no solamente en la familia, sino el bienestar corporativo, el bienestar familiar de más de cientos de familias de Machala, de la provincia del Oro y del Ecuador. Hablo de don Euclides Palacios, a su distinguida familia, a su aporte importante y apoyo, como es su distinguida esposa, sus distinguidos hijos y ahora sus nietos, que también están sometidos a un trabajo que beneficia a una provincia. Así que don Euclides, desde los estudios de Machala FM, desde Estéreo Noticias y de este humilde servidor que lo considera un gran personaje que tiene el Ecuador, supimos que de la mano del presidente de la República recibió pues ese gran reconocimiento. Don Euclides, mi abrazo fraterno, agradecerle también por esos mensajes positivos que todos los días nos llegan y lo recibimos de corazón. Don Euclides, bendiciones mil a usted y a su distinguida familia. 7:00 a.m, ya con 11 minutos en todo el territorio continental ecuatoriano. ¿Qué nos dice por acá Alcides? Oye, y Alcides León también no se queda atrás. Cuando está hablando el profesor Amaya, ahí nos envía el mensaje que está escuchando. Él se tatuó al Quito Díaz en la pantorrilla derecha. Ahí está Alcides León Rubio, que se tatuó al Quito Díaz. Es ser valiente, ¿no? Bueno, nosotros no nos hemos tatuado. No sé, no, por el momento no vamos a tatuar. Pero si tal vez lo hacemos con un miembro de la familia, ¿no? De pronto, por el momento no. Seguimos informando, amables oyentes. Llamamos también, o saludamos también a Raúl Briones, que se une a nuestra transmisión. Así es, correcto. ¿Qué nos dice por acá? Ah, ya, son los amigos del padre de familia del catecismo. Correcto, los amigos del catecismo en la ciudad de Santa Rosa. Ah, ya, sí, hombre, vamos a ver. Oiga, un saludo para Byron Omar, nos piden. Queremos enviarle un cordial saludo al distinguido cumpleañero. Se nos pasó por alto, no sabíamos, no nos acordamos, pero lo hacemos con mucho cariño. Byron Omar Escalante Cruz, mi abrazo fraterno en este festejo que tuviste por tu cumpleaños. Supimos que te fuiste a la parroquia La Manzada a festejar el cumpleaños, Byron Omar. Solito te comiste la torta, ¿no? Dijo Hugo Franklin, la gelatina también. Byron Omar, nuestro compañero del colegio, soy Lugarte de Landívar, compañero también del fútbol, del deporte, y también compañero del baile, campeón para las comparsas, Byron Omar Escalante Cruz. Aún sigue en las comparsas con la Unión Nacional de Educadores. Byron Omar, siempre distinguido con su alegría. Gracias, Byron, por ser como eres. Genial, feliz y sobre todo contagiante en tus acciones. Felicidades, cumpleañero. De todo corazón te saluda tus amigos de la Escuela Sucre, tus amigos del colegio Soy Lugarte de Landívar, ¿no? Un abrazo, Byron Omar Escalante Cruz, por supuesto, que estuvo de cumpleaños. No nos percatamos, pero después supimos, y no es tarde, ¿no?, para saludarlo, dice Alcides Conza. Alcides Conza también es barcelonista, aunque viste de azul y es eléctrico, pero por el trabajo, nos dice también. Saludamos a nuestros amigos. Cuando saludamos a uno, tenemos que saludar a muchos porque están que nos ven, están que nos escuchan y no podemos pasar. Junior Mendieta. Junior Mendieta también está en sintonía de Estéreo Noticias, al igual que Lourdes Aguirre Coronel. Doña Lourdes, un abrazo fraterno para usted, para el arquitecto, para su esposo, para sus hijos. Oiga, están grandes sus hijos, los conocimos pequeñitos, pero así es la vida. Gracias por estar en sintonía, Lourdes Aguirre Coronel. Juan Arriaga Pazmiño, Juan José Arriaga Pazmiño, el eterno concejal de Machala, diputado de la provincia del Oro, el hombre duro del CFP, Concentración de Fuerzas Populares, que recorrió la provincia del Oro haciendo cosas positivas como partido político. Lo recordamos también en la parroquia rural de Bellavista a Juan José Arriaga Pazmiño. Quiero saludar también a nuestros amigos en Santa Rosa. Ahí está el doctor Wimper Corral Fernández, un distinguido galeno. También lo recordamos como dirigente del Santa Rosa Fútbol Club, presidente del Santa Rosa Fútbol Club. Buenos contratos que se hizo a bajo costo. ¿Se recuerda, doctor Wimper Corral? Y cuando nos sancionaron el estadio Carlos Nieto Pesantes, rápido se trabajó para que no nos sancionen por dos fechas. Dijo el doctor Wimper Corral: yo por Santa Rosa Fútbol Club doy la mano a todas las personas que de una u otra forma no comparten conmigo. Y esa faceta no me la sabía, doctor, pero gracias por estar en sintonía, gracias por mantener esta linda amistad. Un saludo para su hermanita, su mamacita, en este fin de semana que es el Día de la Madre. Dele un abrazo fraterno a su mami, a su hermana y por supuesto a su distinguida esposa. Un abrazo, doctor, que sea siempre, siga siendo el mismo de siempre, ¿no? Son las 7 de la mañana con 15 minutos, amables oyentes de Estéreo Noticias 104.7. Yoder Aponte también está en sintonía. Hoy estamos en los saludos porque ellos siempre están con nosotros y se nos hace feo no saludarlos, ¿sí? También está con nosotros nuestros distinguidos amigos allá. Un saludo para la familia Sánchez Honores, a Isidro Sánchez. Isidro Sánchez Honores, uno de los hijos mayores de don Cornelio Sánchez Bustamante. Siempre lo recordamos, ¿no? Y nuestro amigo Isidro siempre apoya al Orense Sporting Club. El contingente, el apoyo, que lo hace de una manera muy espontánea, nos hace recordar que así era don Cornelio Sánchez Bustamante. Oiga, una familia del buen fútbol, una familia bien unida, una familia que es ejemplo de la presente y futura generación. Y la forma de hacer las administraciones cuando estaban en la dirigencia deportiva, eso cambió la vida al Santa Rosa Fútbol Club. Así que ha sido un abrazo fraterno desde Machala FM, desde los estudios de esta estación radial y desde el programa Estéreo Noticias, mi saludo cordial. También dele un abrazo a su querida madre, por supuesto, la recordamos bastante, y a su distinguida esposa, a su hijita también, y a toda la familia. Bendiciones, Isidro, para usted y todos sus hermanos, siempre recordados y siempre amigos. 7 de la mañana con 17 minutos, amables oyentes de Estéreo Noticias de Machala FM. Oiga, por acá nos llevan más, pero vamos con más noticias a nivel local. Ya tenemos las novedades locales, pero queremos también decirles que el presidente de la República estuvo en Machala, hizo una obra importante que también la prensa nacional acoge. El Madrugador, ¿qué dice aquí? Ahí está el campeón, el Madrugador, a dejar a los ñaños a estudiar. Ahí está el hijo de Alcides Conza. Chévere, chévere. Yoder Aponte en Huaquillas también está en sintonía. Desde Valle Hermoso, allá el Colegio Valle Hermoso. Gracias a todos nuestros amigos. Tenemos los detalles que nos trae Diario Correo, el diario de todos. La tarde de ayer hubo full trabajo. En su portada, Diario Correo nos dice: embarcación refuerza seguridad marítima del Ecuador. Presidente Daniel Noboa entrega el buque multipropósito Jambelí. Está en el programa de hoy, perdón, en la portada de hoy de Diario Correo, el diario de todos, como siempre informando de la mejor manera. Tenemos el buque multipropósito. El buque multipropósito Jambelí arribó ayer a Machala. Vamos con este detalle, con estas imágenes que nos trae Diario Correo, el diario de todos, amables oyentes de Estéreo Noticias 104.7, el dial de la información, cuando toda la prensa a nivel nacional estuvo presente en Puerto Bolívar. En Puerto Bolívar, imponente buque, oiga. Ahí vemos en imágenes, ahí está lo que ha llegado a nuestra jurisdicción marítima, como es Puerto Bolívar. Ahí está, y nosotros queremos, como siempre, entregar la información que la trae Diario Correo, el diario de todos, a esta hora, 7 de la mañana con 20 minutos. Amigos y amigas de Estéreo Noticias, vamos, amables oyentes, a decirle, vamos a inicio de espacio publicitario. 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Fin de espacio publicitario. Ahí tenemos los detalles, amables oyentes, sobre el imponente buque que llegó a Puerto Bolívar.
1: Mencionarles hasta el momento, como ustedes pueden observar, hay en este caso ya personal de la Armada, también de la Policía Nacional, que está resguardando el área, y ese mismo poco a poco están ingresando o llegando cada una de las autoridades presentes. Vamos a mencionarles un poco al respecto.
0: Ahí tenemos, amables oyentes, las imágenes del imponente buque multipropósito. El buque de la Armada del Ecuador, Jambelí, arribó a Puerto Bolívar. Ahí los pueden ver, oiga, qué inmenso que es. Donde tiene los detalles, también nos da a conocer lo que corresponde a este buque multipropósito. Ahí están las autoridades, medios de prensa a nivel nacional también estuvieron presentes, algunas autoridades locales y nacionales que estuvieron presentes en este importante acto, donde Machala, la provincia del Oro y el sur del Ecuador se protege ya con las acciones de este importante buque que llega o llegó a la ciudad de Machala. 7:21 en todo el territorio continental ecuatoriano. Ya vamos con los protagonistas sobre esta entrega que viene a Machala, amables oyentes de Estéreo Noticias 104.7, el día de la información. 7:22, vamos ahí con la presencia de las autoridades cuando llegó este buque multipropósito de la Armada del Ecuador, Jambelí, para el beneficio de la protección y seguridad de los orenses, amables oyentes y seguidores de Estéreo Noticias del dial 104.7. Ahí están haciendo el saludo protocolario que se realiza cuando arribó el presidente de la República, Daniel Noboa, amables oyentes de Estéreo Noticias 104.7. El presidente Daniel Noboa afirmó que el jueves dijo que va a estar acá presente en la entrega del buque multipropósito en Puerto Bolívar para el fortalecimiento de las alianzas, también como uno de los propósitos para reforzar la lucha contra el delito organizado vinculado al crimen que opera en el país. Durante el discurso, el mandatario también destacó que el gobierno mantiene una lucha permanente contra el narcotráfico. Ahí vemos el saludo protocolario, donde el presidente Noboa también hizo la incorporación de este buque Jambelí, que va a fortalecer las capacidades de las Fuerzas Armadas para entregar a los detenidos, en este caso, enfrentar el delito como el narcotráfico, contrabando de combustible y la pesca ilegal. Oiga, también a los bocanadores del mar, que hay bastante, esto va a mitigar esto. Según el detalle que hizo, esto permite renovar flotas de seguridad. Ahí vemos también la Armada del Ecuador, que hicieron los actos protocolarios con la presencia del presidente de la República y el recorrido de las autoridades y medios de prensa que hicieron a este buque multipropósito ya en Puerto Bolívar. Ahí tenemos los detalles, amables oyentes y seguidores, cuando parte religiosa también fue momentos oportunos para acto de bendición, me parece que sí. Acto de bendición se hizo en esta mañana y tarde del día de ayer, cuando toda la prensa a nivel nacional estuvo en Machala, en Puerto Bolívar, para dar a conocer que se está trabajando con la lucha con el contrabando.
2: El viento y el fragor de las olas, que bendigas a este buque multipropósito, Mae Jambelí, y a su dotación, para que cumplan su visión como escrito para el equipo. En el nombre del Padre, y del Hijo, y del Espíritu Santo.
0: Son las 7:25, amables oyentes, 7:25 en todo el territorio continental ecuatoriano. Ahí están los detalles, amables oyentes. El presidente de la República también hizo su presencia allí. Podemos apreciar momentos que hace uso de la palabra el presidente de la República, Daniel Noboa. Amables oyentes.
3: Señor Giancarlo Alfredo, ministro de Defensa Nacional, señoras y señores ministros, secretarios de Estado y autoridades del Gobierno Nacional, general del Ejército Henry Delgado, jefe del Comando Conjunto de las Fuerzas Armadas, almirante Ricardo Bunda, comandante general de la Fuerza Naval, señores comandantes generales de la Fuerza Aérea y Policía Nacional, excelentísimo señor He Hyun Shim, embajador de la República de Corea. Señoras y señores asambleístas, autoridades de la provincia de Loro, señores generales y almirantes, señores y señores oficiales superiores y subalternos, señores y señores suboficiales mayores de Diputación, señora David Balbonés y de Novoa, primera dama, invitados todos. Estamos construyendo un Ecuador con firmeza, peleando una lucha diaria sin descanso para recuperar lo que le pertenece a nuestra gente, su dignidad. Cada paso que damos tiene un propósito claro, que los ecuatorianos vuelvan a vivir con tranquilidad y con esperanza firme de que este país sí tiene futuro. Hoy esa lucha se convierte en acciones concretas. Corea del Sur se suma como un nuevo aliado más en esta lucha.

0: del terrorismo y para golpear sus bolsillos. Estamos cumpliendo nuestra palabra. Nuestra palabra es que el 23 de noviembre del 2023 se volvió sagrada, se volvió la brújula para nuestra gestión. Desde 2024 hemos destinado más de 510 millones de dólares para nuestras Fuerzas Armadas y para que tengan una renovada flota de 170 vehículos, aviones, helicópteros y lanchas. Y no solo eso, les entregamos 61.000 equipos de protección como cascos y chalecos, además de equipamiento tecnológico para asegurar que cada militar tenga las herramientas para protegernos y volver a casa seguro. Pero este gobierno no solo se trata de dar herramientas, se trata de una mentalidad completamente diferente, de ser instituciones completamente separadas entre el Ejecutivo y las Fuerzas Armadas. Ahora se trata con un compañerismo de lucha, una hermandad, todos siendo parte de un equipo.
1: Son las 7 de la mañana con 28 minutos 36 segundos, amables oyentes de Estéreo Noticias. Ahí vimos al presidente de la República en el acto protocolario que hizo la entrega de este buque multipropósito para el oro para el sur del Ecuador, y esto de una u otra forma va a mitigar lo que es el contrabando de combustible, el narcotráfico, la pesca ilegal, y también hay que sumarle estos piratas que roban los motores fuera de borda de cada uno de los pescadores artesanales. En Costa Rica hubieron algunas personas que se quejaban porque lamentablemente no había lanchas rápidas por parte de la Marina para poder hacer posible que exista patrullaje en las islas e islotes que tiene la provincia de El Oro.
2: Pero pues bueno, ya se realizó en ese caso la ceremonia.
1: El lago Jambelí. Diario Correo, el diario de todos, como siempre, teniendo la oportunidad de entregar más novedades sobre este buque multipropósito, el buque de la Armada del Ecuador, Jambelí, que opera para combatir el crimen organizado en nuestra provincia. Ahí está imponente, ¿no? Se hizo un recorrido por parte de las autoridades locales, conjuntamente con los representantes de las Fuerzas Armadas, de la Marina y Aviación, que estuvieron presentes aquí en Puerto Bolívar, amables oyentes de Estéreo Noticias. Que esto sea el inicio de una aplicación de la seguridad y por supuesto que beneficie a nuestra provincia de El Oro. Más adelante vamos a entregarle lo que es con los protagonistas del día de ayer, pero ahora nos vamos a una pausa y volvemos enseguida con más de Estéreo Noticias, 7 de la mañana con 30 minutos.

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0: 8 minutos en todo el territorio continental ecuatoriano. Oye, nos emociona un poquito cuando sabemos que nuestro Orense juega hoy. Juega hoy, sí señor. Nuestro Orense Sporting Club, el club de todos los 14 cantones y 50 parroquias rurales que tiene nuestra provincia, el Oro. Así que ya lo saben, vamos a ver a nuestro Orense, vamos a ver a nuestro club, porque ya tenemos la oportunidad de conocer y saber que tenemos que ganar. Tenemos que ganar, ahí tenemos a nuestros campeones. Ahí tenemos ya a nuestros campeones, 7 de la mañana con 39 minutos. Ahí están nuestros campeones preparándose porque hoy tiene un gran encuentro. El show del medio tiempo lo hace el Bananerito en las canchas del Estadio 9 de Mayo, Banco de Machala. Hoy, 8 de mayo, 19 horas con 50, amables oyentes de Estéreo Noticias. 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Ahí tenemos ya, hoy tenemos ya la participación de nuestro Orense Sporting Club, amigos y amigas de Estéreo Noticias 104.7. Inicio de espacio publicitario. 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Amables oyentes y seguidores de Estéreo Noticias 104.7, el dial de la información. Vamos con los detalles que estuvo pendiente aquí cuando en el buque multipropósito estuvieron presentes autoridades, ministros, y queremos entregarle la información a ustedes, amables oyentes. 7 de la mañana con 42 minutos 50 segundos.
1: En nuestras aguas territoriales, en alta mar, para impedir el tráfico de narcóticos.
2: Es como un campamento flotante, más o menos.
1: Como una especie de base flotante con capacidad de exploración aeromarítima y de interdicción.
2: Importante esta cooperación internacional.
1: Pero no solo eso, además sirve para emergencias. Logística, transporte sanitario, búsqueda y rescate, y emergencias como derrames de petróleo, naufragios, tiene capacidad de remolcar, por eso es un buque multipropósito.
2: ¿Tiene uniformados de inteligencia e investigación para coordinar con otros países los trabajos?
1: Bueno,
2: los
1: por supuesto, siempre se va a coordinar en la parte de inteligencia con el Comando Sur y con otras agencias de inteligencia, la DEA entre ellas, el FBI que también está operando en nuestro territorio.
3: ¿Dentro de estas acciones también emitir, o sea, tecnología de punta para poder...?
1: Así es, en la entrega de las lanchas hablamos de una donación de drones también de largo alcance, también van a estar operando desde nuestro Valle de Jambelí. Muchas gracias.
4: Muchas gracias, ministro.
5: Buenos días, soy el capitán de navío Henry Ojeda Flores, comandante del Valle de Jambelí.
6: Coméntenos un poco sobre la embarcación, en este caso que va a estar navegando.
5: Bueno, este es el primer buque multipropósito que se incorpora a la Armada del Ecuador, gracias a la cooperación permanente entre las repúblicas de Corea del Sur y Ecuador. Después de un largo proyecto de recuperación de capacidades y una travesía bastante extensa también, finalmente hemos llegado al Ecuador para poner al servicio de la ciudadanía y de la Armada este buque que es de todos los ciudadanos, pero que está bajo administración y operación de la Armada del Ecuador.
7: ¿Cuáles son esas tareas específicas con las que se va a realizar con ese buque?
5: Fundamentalmente este buque viene a contribuir en todas las tareas de seguridad en las áreas marítimas de la región sur del país, cerca de la provincia del Oro, y en todas las regiones del mar territorial donde se necesite hacer presencia naval y combate a todas las actividades ilegales.
6: ¿Están específicamente en las aguas de la provincia del Oro o también en otras?
5: En donde el armado necesite. Fundamentalmente podemos nosotros operar cerca de las aguas continentales, en la región insular, en alta mar. Entonces, la presencia del Valle de Jambelí será donde se requiera hacer presencia y combatir actividades ilícitas.
1: ¿Cuándo estará acá en la provincia, en Puerto Bolívar?
5: Bueno, a partir de hoy, este es nuestro puerto base y esperamos con nuestra presencia mejorar la sensación de seguridad de toda la población de la provincia.
6: ¿Desde cuándo empiezan ya las operaciones?
5: Bueno, próximamente esperamos ya lo antes posible poder entrar en operaciones junto con otros medios de la Armada y ya poder brindar a la población de la provincia de Oro.
0: 7:45, amables oyentes, 7:45, entra operación en estos días y vamos a ver qué jurisdicción también le toca perseguir. En este caso, la Armada necesita esta cooperación. Ya al pasar antes con el profesor José Amayo Ulloa, queremos destacar también la presencia de las autoridades que tuvieron aquí en la provincia de El Oro con el presidente de la República, donde tenemos ya un motivo para poder tener o fortalecer la seguridad en alta mar y en las aguas de la provincia de El Oro, la jurisdicción provincial. 7:45, nos vamos a inicio de espacio publicitario. 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Fin de espacio publicitario. Son las 7:45. Queremos también saludar a todas las lindas madrecitas que tiene Machala, la provincia del Oro y el Ecuador y el mundo. Gracias por tu amor infinito. Gracias por tu paciencia de todos los días. Gracias por siempre encontrar un lugar favorito. Gracias por ese abrazo fraterno de todos los días. Gracias a nuestra querida madrecita por lo bueno que comienza cada mañana y gracias por atendernos mañana, tarde y noche. Gracias a nuestras madrecitas, ya que gracias a ellas tenemos un hogar. El cerebro de la mujer es importante porque nos da el amor y nos da la responsabilidad. Así que a todas las madres de Radio Machala, a la madrecita de José Luis, a doña Anita Cabrera, a la abogada Anita García Cabrera, a todas las madrecitas que son parte de esta producción de Machala FM, por supuesto a Ruth Castillo, a su distinguida madrecita, a mi distinguida madre, Marixa Torres Vite de Amaya, a Cindy Paredes de Amaya, que es mi esposa, a mi hermana Marixa Lisset y a todas las madrecitas, a mis cuñadas Priscila y Paola, que sean siempre lo mejor. Ashley Paola también, madrecita, y a todas las madrecitas del mundo, que Dios las siga bendiciendo. Feliz Día de las Madres, que se celebra este domingo, pero nosotros lo estamos anticipando. El Día de las Madres todos los días, así que nuestro amor para todas ellas. Profesor José Amayo Ulloa, ya estamos listos con usted. Pasamos directamente para tener todos los detalles de los deportes. Hoy juega Orense Sporting Club. Hoy juega nuestro orgullo provincial y nacional. Ya estamos listos y dispuestos. Pasamos con el profesor José Amayo Ulloa. Bienvenido, profesor. Pasamos a Estéreo Deportes.
4: Muy buenos días, magíster José Ali Amaya Torres. Para nosotros un gusto enorme. Aquí nos ponemos con NTV Comunicación para compartir con ustedes también lo relacionado a este ámbito muy sustancial como es la actividad de los deportes, que se vive intensamente. Nuestro saludo cordial también para don Isidro Sánchez Honores, que amplifica nuestra señal en todo el ámbito de nuestro querido Cantón Santa Rosa. De igual manera, estamos con lo relacionado a esta participación futbolística de Orense Sporting Club. Orense Sporting Club, que el día de hoy, en la noche, habrá pues este gran compromiso deportivo. Pero antes, vamos con Copa Libertadores de América. Ustedes conocen exactamente en el ámbito de la Copa Libertadores de América. Hay algunos importantes compromisos deportivos que se cumplieron. Debemos destacar los grupos que forman parte de esta competencia. Y muy en particular, Liga Deportiva Universitaria de Quito y Mirasol. Partido que se cumplió la jornada de ayer en Brasil. Efectivamente, en Brasil se cumplió este compromiso deportivo. Liga de Quito, que lleva adelante su muy buen accionar en esta oportunidad en el Estadio José María de Campos Maya, Mirasol. El elenco de Mirasol hizo su presencia con su destacada participación, con su director técnico Guanaes, y la liga con Núñez. Y el elenco de Mirasol, que tuvo la buena incursión al minuto 47 por intermedio de Oliveira, el defensa central del elenco de Mirasol, abrió el marcador, porque los delanteros del elenco de Mirasol estaban marcados a presión, marcados de la mejor forma. Tuvo que ser el zaguero central, que al minuto 47 consiguió abrir el marcador. Abrió el marcador, estimados amigos oyentes. Y de penal, el marca punta, Reinaldo, al minuto 61, consigue la segunda anotación para el elenco de Liga Deportiva, perdón, para el elenco de Mirasol sobre Liga Deportiva Universitaria de Quito. Marcador final fue Mirasol 2, Liga Deportiva Universitaria de Quito 0, en el marco de esta Copa Libertadores de América, estimados amigos oyentes. En este grupo, el grupo G, bien clarito, Mirasol suma al término de la cuarta fecha, suma 9 puntos, primer lugar. Segundo, lo comparten Lanús y Liga Deportiva Universitaria de Quito con 6 puntos cada uno. Liga está un poquito más arriba porque está con 0 puntos, 0 gol diferencia, mientras que Lanús tiene menos 3. Entonces ubicaríamos a Liga de Quito en segundo lugar y a Lanús en tercer lugar. Y el de allá arriba en ese cerro, el del Cerro El Alto de Bolivia, el elenco de Alguacilrit, en cuarto lugar con solo 3 puntos, estimados amigos oyentes. Así finaliza la jornada de Copa Libertadores de América en esta semana, donde Barcelona superó al representativo de Boca Juniors por 1-0, dando alegría a la gente del equipo más querido de del país, Barcelona. Y el representativo de Independiente del Valle sucumbió ante la Universidad de Venezuela por 0-2. De los 3 partidos entonces de los ecuatorianos, hubieron 2 derrotas y una importante victoria. En la Copa Sudamericana se dieron igualmente empates, tanto el Macará como el elenco del Deportivo Cuenca. Se cierra también la jornada de la Copa Sudamericana y se abre la jornada del fútbol de la Liga Pro 2026. Partido muy importante, estimados amigos oyentes. Hoy a las 7 de la noche, Orense con Leones del Norte. Orense que viene con una victoria en calidad de visitante ante el elenco de Macará, recibe a Leones del Norte, que en su feudo, en la cancha del Estadio Olímpico de Ibarra, superó a Emelec por 2-0. Es decir, se enfrentan los ganadores de la última jornada. Puede ser los ganadores de la última jornada, estimados amigos oyentes, en el marco de la Liga Pro 2026. Mañana Técnico Universitario recibirá a Delfín. Guayaquil City a la 1:30, ese partido del Técnico Delfín. A las 4 de la tarde, Guayaquil City con el Deportivo Cuenca. A las 4:30, Aucas con Universidad Católica. Y a las 7 de la noche, el partido más esperado por la afición deportiva en esta semana también en Quito, ¿no? Independiente del Valle, Barcelona. Eso está establecido, estimados amigos oyentes, para esta jornada del sábado. El domingo, Emelec recibirá a Libertad a las 3:30 de la tarde y el representativo de Manta recibirá a Macará a las 6:10 de la tarde. Para dejar el día lunes para el compromiso deportivo entre Muchurruna y Liga Deportiva Universitaria de Quito en el marco de la 13ª fecha. Vea cómo pasa el tiempo, estimados amigos oyentes. 13ª fecha de esta jornada, más allá que singular del fútbol de Ecuador en esta presente jornada. Regresamos a Orense Sporting Club. Orense Sporting Club, a través de sus directivos, de manera muy inteligente, consideraron establecer la participación, la presencia, la incorporación de las mamitas en el estadio 9 de mayo. Recuerde que mamá ingresa gratis al partido entre Orense y el representativo de Leones Fútbol Club. Nuestras felicitaciones a su presidenta, ingeniera Marta Romero, presidenta de Orense, también a su esposo, el directivo principal, el presidente fundador de Orense, ingeniero Darwin Palacios, por tomar en consideración de muy buena forma, inteligentemente, la presencia de mamita en el escenario del Estadio 9 de Mayo de la ciudad de Machala. Así que mamita va gratis. Todas las mamitas tienen esa gran oportunidad de ingresar gratis al escenario del 9 de mayo. Los boletos están a disposición en diversos sectores de Machala, de Santa Rosa, de diferentes sectores del Ecuador y de la provincia. Las localidades tienen los siguientes valores. No se habilita general. Se habilita preferencia con $5. Tribuna con $10. Y palco, $20. Las mamitas, de acuerdo a lo que nos indicaron últimamente, a preferencia y tribuna entran totalmente gratis, sin ningún problema. no es que es problema tampoco, pero las mamitas a palco van o tienen que ir acompañadas de alguien que ha adquirido la entrada a palco. Qué bien, ¿no? Y el rey de las mascotas, del Ecuador, Bananerito, los deleitará con su show de medio tiempo. Ahí estará Bananerito el día de hoy, también en la noche, deleitándonos con el show de medio tiempo. Michael Jackson, ¿no? ¿No? Algo por el estilo. Estará presente también entonces con su acostumbrado y entusiasmado motivación para la afición deportiva en el Estadio 9 de Mayo de la ciudad de Machala. Orense, por su parte, tiene pues a su equipo, a su grupo, preparado por su técnico Hernán Torres y todo el cuerpo técnico, trabajando en la estrategia, trabajando en la parte física, en la parte nutricional, en todos los aspectos que ha habido, sin por haber, que tiene responsabilidad el cuerpo técnico. De igual manera, los jugadores concentrados 100% para hoy en la noche continuar con la demostración de que cada fecha se va superando en el arco, en la defensa, en el mediocampo y en la ofensiva. Y el jugador que ingresa en el cambio también está en iguales o mejores condiciones que el del titular. Entonces, todo el equipo está listo, presto y dispuesto a salir adelante. Sin menospreciar a Leones ni cosa por el estilo. Todo lo contrario, respetando siempre al rival, pero aplicándole la medicina apropiada, aplicando la estrategia correspondiente para poderlo superar y seguir sumando, que es el anhelo de los orenses. Por su parte, Radio Machala y su equipo ganador estará presente en el Estadio 9 de Mayo, desde al aire ya, desde las 18:30. Claro, nosotros estaremos más temprano, haciendo todas las instalaciones habidas y por haber, a efectos de entregar, como siempre, la información cabal y oportuna para nuestra amable audiencia del Ecuador y del mundo. Nos estamos despidiendo, no sin antes exteriorizar nuestro saludo al ser más querido del mundo, la madre. Todos los días, como usted bien lo dice, Magíster José Alí Amaya Torres, es el Día de la Madre. Pero hay un día especial que se lo ha designado, que se lo ha establecido para esas virtudes, esa forma talentosa, esa forma de guerreras que son las mamitas en el Ecuador y el mundo. Para ellas, nuestro saludo, nuestro abrazo grande. Y en nuestra familia, pues, a mi querida esposa, doña Marixa Torres Vite, también las madrecitas de la familia, ¿no? Está nuestra querida hija, ingeniera Marixa Lisset, y también, pues, nuestras nueras, ¿no? Paola, Cindy y Priscila. También está, también nuestra nietecita es mamita, pues, ¿no? Por eso que somos bisabuelitos. Ashley y Paola. Y a todas las madrecitas en el cielo, a mi querida madrecita María Maximina Ulloa García, y también a nuestra querida suegrita Mercedes María Vite Reyes. Un abrazo grande para todas las madres del Ecuador y del mundo. Con esto nos despedimos, no sin antes invitar a la emisión de hoy de Radio Machala 104.7 FM con su equipo ganador, y que Dios Todopoderoso los siga bendiciendo y que tengan muchas y grandes alegrías en cada una de sus actividades, y que por sobre todas las cosas tengan, hermana, muchas felicidades.

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2: En Machala FM te informamos la hora. Son las 8 de la mañana con 2 minutos. 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

con 15 minutos, 10 de la mañana con 15 minutos. Oiga, y estamos ya vísperas de celebrar el Día de las Madres. Así que las mamás tienen unas frases súper chéverísimas. Que oiga, donde quiera que uno escuche esa frase, pase acuerdo de la mamá de uno. Así que, oiga, una de las frases, y tú también quiero que me compartas a través de mi línea de WhatsApp, ¿qué frase te decía tu mamá o te dice tu mamá que la caracteriza? Por ejemplo, por acá tenemos una, dice, mientras vivas en esta casa, o sea, tú no podías hacer nada porque mientras vivas en esa casa, imagínate, no se podía hacer nada. Así que también decía, ven, mijo, anda a ver quién está afuera. Y resulta que era mismo ella tocando la puerta para que vengan y le abran, imagínese. No estoy durmiendo. Cuando te ponías a ver una película o te ponías a conversar con tu mamá y, mami, mami, no se duerma. Y ella decía, no estoy durmiendo, estoy descansando los ojos, hija. Y todavía más molesta, estoy descansando los ojos, fíjense que me estoy durmiendo. Imagínense, esas son las frases que siempre nos dice mamá. También, el día que yo me vaya, ahí sí me van a valorar. Medio tú le decías algo que no le agradaba, o por ahí habían que se portan mal. El día que yo me vaya, ahí sí me van a valorar. Oiga, las mamás son únicas, así que también por acá vamos a enviar saluditos a los amigos que se están reportando a través de nuestra línea de WhatsApp 0969-7593-46. Un saludito muy especial para Jorgito, el cuencano de Cuenca. Un saludito muy especial para él también, que está ahí junto a Patricio. Ahí están trabajando, están armando el sonido de Elite Entertainment. Así que, mis queridos amigos, un saludito muy especial allá en Caña Quemada para todo ese personal y también para Jorgito, que está en full sintonía. Y por acá también nos vamos, pero con una recomendación mega increíble. 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Increíble. 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Fin del espacio publicitario. Vamos a seguir disfrutando de buena música. Esto es Al Son de la Mañana.

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1: Y bueno, bueno, nosotros cómo estamos disfrutando en esta mañana súper bonita, siendo ya 10 de la mañana con 42 minutos, 10 de la mañana con 42 minutos en todo el territorio ecuatoriano. Mis queridos amigos, también por acá, oiga, nosotros rápidamente nos vamos con lo mejor de lo mejor y esas son las recomendaciones. 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Y también por acá vamos a saludar a quienes están reportando a través de nuestra línea el 0969-759346. Y ahora sí, pues nos vamos a seguir deleitando sus oídos con buena música. Esto es Al Son de la Mañana.

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con 11 minutos, 11 de la mañana con 11 minutos. Oiga, por acá, uno de pequeño, pues siempre decía, cuando sea grande, haré lo que quiera. Y ahora de adulto, pues pagando cuentas, lavando ropa y durmiendo abrazado al ventilador, imagínense. Ay, uno entiende a la mamá, oiga, imagínese. Ay, uno comienza a valorar todo lo que teníamos en casita. Pues este domingo celebramos a esas mujeres increíbles que siempre están ahí, pues. ¿Y cuáles son ellas? Pues las mamás. Las mamás son consejeras, son doctoras sin título, son chef profesional, también son psicólogas y hasta detectives. Oiga, creo que la palabra detective como que es la que más utilizan, ese oficio. Oiga, porque no hay cosa que la mamá no te descubra, no hay cosa, por más que tú quieras ocultar, tu mamá siempre termina descubriéndote, porque una mamá descubre todo, hasta lo que uno por ahí piensa que la mamá nunca lo va a hacer, que lo ha hecho, bueno, lo que uno hace y piensa que nadie te vio, pues la mamá termina descubriéndotela. Así que, mis queridos amigos, las mamás latinas, pues mucho más, así es. Y peor si es machaleña, no necesitan internet, ellas lo saben todo. Te vi, yo sabía, algo escondes. Oiga, cuando ya medio, no sé por qué, pero las mamás tienen ese don de que medio te ven así la cara. Dice, a ver, me está diciendo, dime la verdad. Y tú estás mintiendo y dice, ya te vi la cara, tú me estás mintiendo. Y hoy uno, por más que trata de poner la cara de serio, no se puede. Así que, y cuando una mamá decía, cuando llegue a la casa hablamos. Uy, oiga, José Luis, ¿a usted le pasó eso? Su mamá le dijo, tal vez hizo algo en el colegio, en la escuela, dijo, cuando o estabas en la calle o en la casa de algún familiar, y te dijo, con una mirada, pues tú ya entendías todo y comenzabas y te decían así, con la mitad de la boca. Cuando yo lo coso hablamos. Y uno ya sabía y llegabas tú a la casa y te ponías un pantalón, otro calentador y así, como para no sentir los vetazos, imagínense. Pues esas son las mamás machaleñas, mis queridos amigos. 11 de la mañana con 14 minutos. Oiga, qué chévere. 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Increíble, por acá vamos a seguir disfrutando de buena música, porque esto es Al Son de la Mañana. Yo no sé cómo explicar.

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1: Amigos, oiga, por acá nosotros seguimos disfrutando en esta mañana muy pero muy bonita. 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Así que los machaleños ya estamos viviendo esa mega experiencia. Oiga, y también pues la pregunta seria para Machala. Pregunta seria para Machala, mis queridos amigos. Hoy ya estamos a vísperas. Pues, ¿a quién la mamá le decía si tus amigos se tiran al río, tú también? Por acá esa era la típica frase también de la mamá que nos decía cuando uno no hacía caso. Decía, no, pero es que mi hermanita mayor hace eso. Decía, o sea, que si tu hermana se tira, es que mi amiguito hace eso. Entonces, ¿a quién de ustedes no le dijeron esa frase? Si tus amigos se tiran al río, tú también. Si tus amigos se tiran de un tercer piso, ¿tú también lo harías? o también les habían agregar algo más fuertecito, pero vamos a quedarnos ahí, ¿ya? También la mamá cuando le pedían, no, mami, regálame para comprarme un heladito, regálame para esto, no soy banco, decía que me hiciste cara de banco. Las mamás tienen un repertorio infinito de frases, saben ellas con qué contestar, con el sarcasmo y pero todo eso. Pero hablando en serio, mis queridos amigos, qué bendición es tener a mamá. Así es, las mamás son las que están contigo cuando todo va bien y también cuando todo va mal. Así que este domingo abrácenla fuertísimo, consiéntanla, díganle cuánto la aman. Y si todavía pues tienen a su mamita con vida, pues por lo menos pues... Si todavía tienen a su mamita con vida, levántense, tiendan la cama, arreglen. Si viven en la casa de mamá, arreglen su cuarto. No le hagan dar coraje ese día, por favor. Solo ese día más que sea. Ese día, aunque todos los días deberían ser el Día de la Madre por a ese ser que siempre está ahí para nosotros en las buenas y en las malas. Porque hay mamás que dicen, no quiero nada para el Día de las Madres. Pero si no le das algo... Por ejemplo, mi mamá le dijo, mamita, ¿qué será lo que usted, así como para qué? Pero ellas ya son pilas, ellas ya saben por dónde uno va. Dice, yo lo único que quiero es que se porten bien. Pero bueno, tú te portaste bien todito el año y llega el Día de la Madre y no le dice nada. Oiga, la señora sí que se enoja. No te lo dice, pero se pone seria, comienza, ay, uno cría hijos y te sacarán los ojos, cría cuervos y te sacarán. Se acuerdan toda la vida. Así que pilas, lleven ese presente. Pero que sea para mamá, para que mamá lo disfrute. No lo típico que le llevan licuadora, le llevan una olla arrocera, una cocina para que les cocine a ustedes. No. Algo que su mamita lo disfrute, lo vaya a disfrutar al 100%. A veces damos por sentado el amor de mamá. Pero no hay más amor sincero, más fuerte ni más real. Así que, mis queridos amigos, el amor de una mamá es el más sincero, el más fuerte, el más real. Así que aprovecha cada momento, cada abrazo y cada conversación. Por acá nosotros nos vamos a disfrutar de los últimos minutitos que nos quedan de programa, porque esto es Al Son de la Mañana. ¡Ah!

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1: Oiga, nosotros por acá ya hemos llegado a la parte final, así que Machala ya vive la experiencia de la nueva red 5G con Claro, todo se conecta. Increíble, oiga, y por acá, pues nosotros así llegamos al final de este viernes lleno de humor, música y mucho cariño para las mamitas. Como siempre, pues yo soy Ruth Castillo y allá pues en cabina principal mi compañero José Luis Fernández. Y esto fue Al Son de la Mañana por Radio Machala 104.7. Desde ya, feliz Día de las Madres para todas esas mujeres luchadoras y maravillosas. Así es, y recuerden, mamá siempre tiene la razón, aunque no la tenga. No la hagan tener coraje, mis queridos amigos. Así que nos escuchamos el día lunes aquí en Al Son de la Mañana por la 104.7. Machala FM. Chau, chau.

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0: Machala FM te informa la hora. Son las 3 de la tarde con un minuto. 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

0: Machala FM te informa la hora. Son las 3 de la tarde con 0 minutos. 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

0: Machala FM te informa la hora. Son las 5 de la tarde con 0 minutos. 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

0: En Machala FM te informamos la hora. Son las 6 de la tarde con 0 minutos. 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

0: En Machala FM te informamos la hora. Son las 7 de la noche con 0 minutos. 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